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11: Dios nos ama tanto que tuvo que crear a dos personas para que juntas, entre los dos, pudieran acercarse un poco a modelar.

Revelar el amor que Dios tiene por nosotros. Esas dos personas son papá y mamá. Bienvenidos a Nueva Vida Sin Fronteras. Hoy nos toca música y nos toca celebrar a las mamás en su día. En algunos países, desde donde nos escuchan, ya celebraron a las madrecitas en su día, pero no hace mucho. En otros será mañana y en otros el domingo. Bueno, no importa en qué día caiga. ¡Felicidades, mamá! ¡Felicidades, mamá!

Comenzamos diciendo que Dios creó a dos personas para que entre los dos se acercaran a llegar a modelar el amor de Dios. Hoy nos vamos a enfocar en las mamás, en las madrecitas, porque pues les toca, es su turno. Y porque las amamos mucho. Así es que este, el que sigue y el que sigue, episodios estarán relacionados a este tema. No se los pierdan, por favor. Una mamá que ama sin dudarlo daría por su hijo o por su hija uno o los dos riñones, la médula, la vida entera. La verdad es que muchos de nosotros conocemos alguno de estos casos. Y así es el amor de Cristo también. Él dio su vida por nosotros.

Estamos hablando acerca de que el rol de madre, bueno, y del padre, aunque hoy nos estamos enfocando en las mamás, el rol de madre refleja un poco el amor de Dios. Es de lo más parecido. Dice la Biblia en Filipenses 2, 5 al 7. Haya pues en vosotros este sentir que hubo también en Cristo Jesús, el cual, siendo en forma de Dios, no estimó el ser igual a Dios como cosa a que aferrarse, sino que se despojó a sí mismo tomando forma de siervo, hecho semejante a los hombres. Una madre que ama lo dejaría todo por sus hijos e hijas. De hecho, sí, muchas madres abandonan sus carreras, muchas dejan de trabajar por dedicarse a sus hijos. Y no las malentiendan, ¿eh? El puesto de mamá es de los más prestigiosos puestos de trabajo del Señor, y yo creo que el mejor, bueno, el más exigente, pero el que mayor satisfacción ofrece también. Pero para obtenerlo no es fácil, hay que ser todóloga literal. Se requieren conocimientos en organización, pediatría, manualidades, psicología, creatividad, nutrición, educación financiera, cuentacuentos, rastreo de objetos, enfermería, deportes, manejo de estrés, limpieza, jardinería, canto, gastronomía, tejido, corte y confección, entre otras. Se trabajan horas extras, se trabaja 24/7, o sea, todos los días de la semana, y además el puesto es vitalicio, o sea, que hasta que la seleccionada se vaya con Dios, dejará ese trabajo o se podrá jubilar de ese trabajo. Una mamá es imprescindible.

Una mamá que no ama, le deja el celular a sus hijos, no los corrige, no les pone límites ni los regaña. Pero una mamá que ama, una que sí ama de verdad, los corrige, les pone límites, protege a sus hijos de las malas influencias e ideologías del mundo. Una mamá que educa, no abandona, está presente y de esta manera impulsa a sus hijos. Así también Dios, les digo que el amor de madre refleja mucho el amor que Dios tiene por nosotros, nada más que a la infinita potencia. Josué 1, del 7 al 9, dice así: solamente esfuérzate y sé muy valiente para cuidar de hacer conforme a toda la ley que mi siervo Moisés te mandó. No te apartes de ella ni a diestra ni a siniestra, para que seas prosperado en todas las cosas que emprendas. Nunca se apartará de tu boca este libro de la ley, sino que de día y de noche meditarás en él, para que guardes y hagas conforme a lo que en él está escrito. Porque entonces harás prosperar tu camino y todo te saldrá bien. Mira que te mando que te esfuerces y seas valiente, no temas ni desmayes, porque Jehová tu Dios estará contigo en donde quiera que vayas. ¿A poco no le suena esto como a su mamá?

El amor de Dios y el amor de una madre es incondicional. Si no estuviéramos en esta estación, les pondría la incondicional. La verdad que sí, me consta. Luego los hijos están en la cárcel por criminales y la mamá sigue creyendo en ellos. Bueno, igual así es nuestro Dios.

0: Amigos, amigas, queridas madrecitas, concluimos que el corazón de madre es un corazón conforme al corazón de Dios. Que Dios bendiga sus vidas y las llene de sabiduría. Que Dios las perfeccione, afirme, fortalezca y establezca. Que derrame su espíritu en ustedes y en cada uno de sus hijos, en cada una de sus hijas, y les dé paz, que también hace mucha falta a veces. Que me las consientan mucho y que disfruten mucho de este día. Y para los que están festejando a sus mamás, como dice la Biblia, honren a su padre y a su madre para que les vaya bien. No solamente en este día, sino siempre, ¿ok? ¿Promise? No nos despedimos, nos estamos escuchando.
1: Si todo lo que estuvimos hablando te parece fuera de este mundo, quizás sea que aún no conoces a Cristo, nuestro Señor y Salvador. Atrévete a vivir una nueva vida sin fronteras. ¿Qué esperas? Donde todo el pasado quede atrás. Pídele al Señor que venga a tu vida hoy y la transforme por completo, así como lo hizo en mi vida y en la de mis amigos. Solamente repite conmigo: Jesucristo, te entrego mi vida. Renuncio a todo lo que me esté alejando de ti. Cumple tu propósito en mí y ayúdame a alcanzar mi potencial en ti. En Cristo Jesús oramos. ¡Amén!
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3: Gracias por acompañarnos. 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